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1: ¿Qué es lo que? Estamos a rular y empezó el verano. ¡Fuego!

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3: Bienvenidos, amables oyentes, al programa La Naturaleza y la Salud. Permítame nuevamente llegar a sus hogares a través de las ondas amigas de esta su frecuencia amiga. Saludos cordiales en toda la región de San Martín que nos vienen escuchando a través de la radio. 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Esto no es adivinanza, es un examen tecnológico, profesional, un examen computarizado. Usted a través de la pantalla de la computadora, usted va a ver sus órganos que están siendo analizados, escaneados, para ver el estado de su salud. Vamos a analizar órgano por órgano, sistema por sistema, para ver qué mal tiene, qué mal sufre, qué enfermedad padece. Oiga, y de acuerdo a la enfermedad, Le damos un tratamiento en medicina alternativa, un tratamiento, una dieta, para que usted pueda curarse, pueda sanarse y gozar de una buena salud.
4: El analizador cuántico bioeléctrico, moderno método para evaluar su salud en solo unos minutos, en una forma rápida y eficaz. El sistema analiza cada uno de los órganos del cuerpo humano utilizando resonancia magnética de alta tecnología mediante una serie de procesos informáticos. El analizador escanea el cuerpo del paciente, amparado en una serie de parámetros que puede realizar el análisis, el diagnóstico del estado de salud de la persona en la condición cardiovascular, cerebrovascular, en la densidad mineral ósea, las enfermedades de los huesos, los oligoelementos, el plomo en la sangre, el reumatismo, los pulmones y el tracto respiratorio, la función renal, los niveles de azúcar, el estómago, los intestinos y el colon, el hígado, la vesícula biliar y el páncreas, los nervios craneales, la ginecología, la próstata y la función sexual del hombre, los rastros 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
5: Tenemos los testimonios de las personas que vienen dando su agradecimiento a través de nuestras curaciones que estamos realizando aquí en esta bella ciudad. ¿Cómo es su nombre, señora?
6: 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Chávez.
5: ¿Cómo se siente, señora, durante el tratamiento que le hemos hecho aquí en este gabinete de consultas?
6: Estoy bien. Muy agradecido de los señores Herrera.
5: Muchas gracias, señora, por esta entrevista.
6: Muchas gracias, señor. Estoy muy agradecida.
5: ¿Cómo es su nombre, señor?
7: Paulino García Díaz.
5: ¿De qué parte usted nos visita?
7: De Oxamarca.
5: ¿Cómo lo sientes tu cuerpo durante el tratamiento que te hemos hecho aquí en este consultorio?
7: Me siento bien, a lo mejor mejoría ya. Y me siento bien, correcto, y puedo caminar. Y agradezco a Dios y que estas buenas personas, Segundo Herrera, que me están medicinando, y agradezco mucho de mi parte. Me voy bien agradecido, distrito de Oxamarca.
5: Ya, muchas gracias, hermano, por esta entrevista.
3: Oiga, cuántos casos, cuántos testimonios difundo a diario en diversas emisoras, porque este programa se difunde en más de 50 emisoras a nivel nacional. A nivel nacional hago campañas de salud. Hoy me toca Rioja, y me toca Nuevo Cajamarca. 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Hay gente que me dice: Señor, tengo 10, 20 años sufriendo, no hay mejoría, estoy esperando la muerte, mi enfermedad ya no tiene curación. Ellos en el programa dan su testimonio, los que tienen fe y me visitan, porque hay gente que no cree. Hay gente que dice: la medicina natural son cuentos de los abuelos. Señores, la medicina natural es de la creación del mundo. Desde que el mundo existe, la medicina natural lo usaban los incas y pasaban de 100 años de vida. Hoy con la medicina de invención humana no llegas ni a 80, hermano. Quiere prevenir, quiere curarse. Yo soy especialista en medicina alternativa, en medicina tradicional andina. 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Gracias por escucharme, gracias. Dios bendiga a sus hogares. Permiso.
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0: Estoy aquí.
1: ¿Qué tal, amigos? ¿Cómo están? Bienvenidos al programa La Naturaleza y la Salud. Permítame llegar a sus hogares a través de las ondas amigas de esta su frecuencia amiga. Saludos en toda la región de San Martín y hasta donde se extienden estas ondas radiales. 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
1: 38 exámenes tecnológicos computarizados. Vamos a analizar órgano por órgano, sistema por sistema. Le hacemos un escaneo, un análisis desde la punta de su cabeza hasta la punta de sus pies para ver qué enfermedad usted tiene. De acuerdo a la enfermedad que usted padece, le vamos a dar una dieta para que usted pueda cuidarse. Vamos a darle el tratamiento para que usted pueda curarse y gozar de una buena salud. En el próximo programa, me regales un testimonio de vida.
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5: ¿Cómo es su nombre, amigo?
6: Manuel Guevara Cotrina.
5: ¿De qué parte viene usted?
6: Del caserío Latino, distrito Cortegana.
5: ¿Cómo te sientes, amigo, durante el tratamiento que hemos hecho acá en la oficina de los hermanos Herrera?
6: Yo me siento un poco bien tranquilo, bien satisfecho. Agradezco a los hermanos Herrera que ellos me están dando el ayuda, el apoyo de mi salud.
5: ¿Cuántos años venías padeciendo tus males en tu cuerpo anteriormente?
6: Hace 3 años que venía sufriendo con estas dolencias de mi cuerpo. Que muchos años atrás que sufría bastante, pero ahora gracias a Dios que yo agradezco a los hermanos Herreras que me están dando la vida y la salud.
5: Gracias, hermano, por esta entrevista. Los testimonios de las personas que vienen agradeciendo a los hermanos Herrera.
7: Muchas gracias, amigos Herrera. Les doy muchas gracias a ustedes porque tanto tiempo que he venido sufriendo, ya estoy sanado ahora.
5: ¿Cuántos años he venido padeciendo este tipo de problemas?
7: No hace mucho tiempo, pero estaba yo muy mal ya, y ahorita estoy contento. Muchas gracias, amigos Herrera.
5: ¿Has visitado a otras personas acá?
7: Sí, también, siempre, pero no me hicieron nada.
5: ¿Acá te sientes contento con el tratamiento que te hemos hecho?
7: Sí, muchas gracias, estoy contento.
5: Gracias por esta entrevista.
1: Seguimos con los testimonios de las personas que vienen encontrando su solución a sus problemas aquí en nuestro gabinete de consultas. ¿Cómo te llamas, tu hermano?
8: Renato Chávez, de Viejos.
1: ¿De qué parte es usted?
8: La Silva.
1: Dígame su enfermedad, lo que usted venía sufriendo.
8: Venía sufriendo dolor de estómago, decaimiento de todo el cuerpo.
1: Ahora, hermano, ¿cómo te encuentras aquí durante el tratamiento que te vamos haciendo en esta ciudad de Chota y aquí en este gabinete de consultas?
8: Ya me encuentro un poco menos ya.
1: Más tranquilo para lo que usted sabe. ¿Está usted?
8: Sí, ya un poco menos ya, para de lo que yo es.
1: ¿Cómo, qué es su mensaje para nosotros?
8: Agradezco mucho que Dios mediante le siga ayudando para sí mismo seguir siendo ayudados por Dios. Agradezco mucho a los hermanos Herrera.
1: Son muchos los casos, son muchos los testimonios de las personas que agradecen a la familia Herrera. Así curamos la familia Herrera, con hechos, no con palabras. Estos son testimonios reales, ¿ah? No le grababa a mi vecino, a mi compañero de trabajo. Son testimonios reales donde personas, oiga, visitan a la familia Herrera. Personas que llegan, oiga, con diferentes males, diferentes enfermedades. Personas que dicen, señor Herrera, me quiero quitar la vida porque ya no soporto el dolor, ya no soporto el sufrimiento, ya no soporto vivir esta mala vida, quiero quitarme la vida yo mismo. Oiga, cuánta gente que ha estado al borde de la muerte hemos podido salvarle. Señores, nosotros somos la familia Herrera, no nos vayan a confundir. 25 años en la región de San Martín, curando a pobres, curando a ricos, sin distinción de persona, y siempre, siempre en algo que les puedo ayudar, les ofrezco. Yo no ofrezco lo imposible, hermano. Yo no soy ave de paso, ave de rapiña, que se anochece y ya no amanece. Yo soy Segundo Herrera, señores, en la costa, en la sierra, en la selva, lugar, pueblo donde yo voy, nunca me cambio de nombre, ni tampoco me cambio de apellido. Yo me puedo cambiar de ropa todos los días, me puedo cambiar de terno, hasta me cambio de carro. Pero no me cambio de nombre, no me cambio de apellido, yo soy Segundo Herrera. Yo tengo un nombre, un prestigio en mi trabajo. En algo que te puede ayudar te ofrezco, lo imposible no te ofrezco. 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Gracias por la sintonía. Gracias. Regreso en unos instantes.

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Buenos días, 9 de la mañana con 9 minutos, 9 y 9 minutos en todo el Perú. ¿Cómo estamos? Buenos días, good morning, good morning. Así estamos empezando el programa de hoy, fin de semana, hoy viernes. Viernes 22 de mayo de este año 2026, ¿cómo estamos por ahí? ¿Cómo estamos en esta mañana? ¿Aún siente frío todavía? Espero que estén muy bien, que hoy hayan amanecido de lo mejor, con buena salud, lo más importante. Y por supuesto también con esa alegría y esos ánimos de seguir adelante. Muy buenos días, bienvenidos. Mi nombre es Jim Cleaver. Me quedo contigo hasta la una de la tarde. Solamente hasta la una. Y solamente me dan permiso hasta esa hora. Y nos quedamos con la mejor música variadita. Y por supuesto con la información, ya sea política, ya sea farándula. Hoy hablando de farándula, tengo las ultimitas, ¿ah? Te vas a enterar. Claro que sí. En deportes también. Los partidos para el día de hoy, los resultados, información deportiva y mucho más. Y así la vamos a pasar muy bien en este bonito fin de semana. 9 de la mañana con 10 minutos, así que bienvenidos, buenos días, good morning, en el idioma que tú entiendas. Así que bienvenido, bienvenidos. Solo para la gente que ya está conectada con la radio, tiendas comerciales, mercados, oficinas, los micros, los taxis, los mototaxis, las carretillas,

Para la gente que está apresurada, para la gente que piensa que va a llegar tarde, o para la gente que está preguntándose qué hora es, son las 9 de la mañana con 21 minutos. 9 y 21 minutos en todo el Perú. Es increíble lo que viene sucediendo en el Perú. Es increíble, lo digo, ¿sabes por qué? Porque la criminalidad, la violencia está, digamos, insoportable. Lo que ha sucedido en Piura, claro, de repente por usted ya se ha enterado lo que ha sucedido el día de ayer por la tarde. Ayer por la tarde, en modo de información, ya comenzamos ya a informarte, date la información como tiene que ser. Y por supuesto, ya viene, venimos con los deportes y venimos con la farándula, pero primero vamos con esta información que ha causado un alboroto y también un momento de desesperación y también indignación de la población de Piura. ¿Qué ha sucedido en Piura? Para los que no se han enterado, el día de ayer por la tarde han asesinado, digamos, porque es, suena fuerte, pero es la realidad, han asesinado al alcalde del, ¿cómo se llama?, del distrito, porque Piura es la provincia, pero han asesinado al alcalde del distrito de 26 de octubre, se llama este distrito 26 de octubre en Piura, por la tarde, cuando se presume, y estuve viendo también videos por las redes sociales, porque a veces por las páginas, a ver, de algunas páginas no muestran, solamente muestran fotos, pero no videos, pero por las redes sociales puedes encontrar unas que otros videos he visto, y también he tratado de investigar un poco más. Según le habían disparado primero al que fue el alcalde, y viendo que todavía estaba con vida, el alcalde se iba en una camioneta de copiloto para un centro de salud para que lo atiendan, porque le habían ya disparado. Pero no bastó con eso, le siguieron en moto a la camioneta y ahí fue ya donde él lo dispararon nuevamente y le dejaron sin vida al alcalde. El alcalde de, estamos hablando del distrito de 26 de octubre, Piura, se llama Víctor Hugo, o se llamaba Víctor Hugo Febre, que fue asesinado ayer por la tarde a balazos cuando iba a bordo de una camioneta por el asentamiento humano San Sebastián. Hemos visto a los regidores, hemos visto a la población, hemos visto a la familia en un, digamos, un momento de tensión, un momento de desesperación, viendo. También tenemos y hemos visto videos referente de cómo estaba el cuerpo del alcalde dentro de la camioneta ya asesinado. Y es increíble las imágenes. ¿Cómo está la violencia en el Perú? Es realmente para reflexionar, para pensar y también para ponernos todos a pensar qué vamos y por quién vamos a votar esta segunda, claro, en esta segunda elección al presidente, o puede ser presidenta, quién sabe, pero ya es decisión de cada uno. Porque esto de la violencia, esto de la criminalidad, esto de la inseguridad en el Perú está realmente ya desbordado. Es increíble. Muy bien, 9 de la mañana con 25 minutos, ahí está la información. Tenemos mucha información referente a esto, pero vamos a ampliarlo a partir de las 12 del mediodía, porque todavía están en investigación. Todavía la policía no sabe cuál es el motivo o el móvil por qué asesinaron al alcalde de ese distrito 26 de octubre en Piura. Bueno, ahí está la información. Bueno, vamos a una canción, una salsa. Luego vamos a la pausa y luego venimos con más aquí en Norselva, la señal que une.

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ay, ay, ay, ay, ay, ay. 9 de la mañana con 37. 9:37. Claro que sí, 9:37 de la mañana en todo el Perú. Arrancamos con información. Claro que sí. Ahora nos metemos un poco de política. ¿Qué les parece? Sí, hablamos de un poco de política, pero no se vayan a pelear. No, no, no, no se vayan a pelear. Solamente vamos a hablar de política. Yo no sé por qué la gente se pone a pelear. No, mi partido tal, que mi partido ha hecho otras cosas, que mi partido lo otro. Como si le van a pagar por pelearse con otra gente, ¿no? A ver, vamos con, a ver, ¿qué ha dicho? Según, usted sabe muy bien que de repente muchos, como todos, nos paramos en las redes sociales, a veces en el, si no es en el Facebook, es en el TikTok, si no es en el TikTok, en el Instagram, si no es en el Instagram, en el, hay una plataforma que se llama X, no, no vaya a pensar que es una plataforma para adultos, no, no. Antes era Twitter, ¿no? Twitter, así se llama, no, no es Twitter, ¿eh? No es Twitter, sino Twitter. Estoy mejorando mi inglés.

Sí, Keiko Fujimori ha gobernado todo este tiempo por medio de sus congresistas, por medio de su bancada fujimorista en el Congreso. Y ahora ella ha salido a responder diciendo a los críticos que le acusan de haber gobernado, ¿no?, durante todo este tiempo. Y ella dice: "No he sido presidenta todavía". ¿Ah? ¿Qué tal respuesta, no? No he sido presidenta todavía. Bueno, pues, pero digamos, y nos ponemos a pensar, pero no se vaya a molestar, por favor, lo que voy a decir. El gobierno, desde hace ya buen tiempo, ha sido gobernado más que todo por las leyes que se han aprobado y muchas cosas más que han sucedido, por nada más y nada menos por el partido Fuerza Popular, por tener mucho más votos en el Congreso. Exacto. Solo digo, ¿ah? Por eso diciendo, no se vaya a molestar. Pero las cosas como lo ven muchos analistas políticos por ahí, politólogos como se hacen llamar, lo ven así, pero hay gente que le defiende, hay otros que atacan, y así es la política. Por eso decimos, no se vayan a pelear, por favor. No vaya a ser que digamos que estén igual que los barristas, con los supuestos barristas, que yo soy de la Alianza, que yo soy de la U, que yo soy de la... Al final se agarran a golpes. Están ni más ni menos, igualito. No hay comparación. Están igual, no, ni más ni menos, como los barritos así. En serio, sí. Muy bien, a ver, 9 de la mañana con 40 minutos. 9 de la mañana, 40 minutos. Vamos a avanzar, luego vamos a venir con más información. Este es un pedacito nada más lo que es política. Porque si nos metemos a política de lleno, la gente va a comenzar a criticar, la gente va a saltar, la gente ya conocen cómo es la gente, cambia. Que ya sabe, 9:41. Hoy estamos fin de semana, llegado el fin de semana con mucha alegría, por supuesto. Y estamos nosotros contentos de acompañarte en este bonito día, hoy viernes 22. 22 de mayo. Oye, se nos va, así viéndolo bien, se nos va otro mes. Se acerca junio, el mes de los Juanes. Oye, acerca San Juan, uy, uy, uy. Imagino que la gente está criando su pollo, su gallina. Hay que cuidar, basta, hay que ponerle GPS a las gallinas últimamente, porque está que roban las gallinas. 9:41.

Muy bien, la hora 9 de la mañana, 49. Creo que es momento, sí. Es momento, ¿no? Es momento de hablar de deportes ahora. Así que, vamos, por favor. Claro que sí, vamos a hablar de deportes ahora.

0: bien, son las 9:49. Antes que nos gane el tiempo, vamos rapidito con noticias deportivas. Google dice por acá la noticia que ha pasado en Manchester City. Manchester City, sí. Escucha muy bien. El fin de una nueva era, de una era, dice por acá. El fin de una era. ¿Qué ha pasado? Pep Guardiola confirmó su salida del Manchester City tras una década al frente de los Citizens. Así es, el entrenador español dejará el Manchester City al final de la actual temporada. En sus 10 años frente al club, ganó 20 títulos, entre ellos una Champions League. Pep Guardiola anunció que anunció hoy día, hace instantes nada más, porque esta noticia es reciente, hace unos minutos nada más, ¿no? Claro, pues, a tempranas horas, ¿no? Tempranas horas de la mañana, nada más y nada menos que Pep Guardiola ha anunciado eso. Dice por acá, Pep Guardiola anunció este viernes, o sea, el día de hoy, su salida del Manchester City a final de temporada. Tras 10 años en el club y 6 títulos de Premier League y una Liga Champions conquistados. Pese a que tenía un año más de contrato, Guardiola ha decidido poner punto final a su carrera al final de esta temporada y recibirá un gran homenaje el día domingo, o sea, este domingo en el último partido en el Etihad Stadium de los Sky Blues. Así que ya saben, le van a hacer una despedida, nada más y nada menos que a Guardiola, el día domingo. Ahí está la información deportiva que tenemos. Noticia fresca, nada más. Claro, pues somos como los vendedores de pescado, fresco. Y los vendedores de frutas. Ahí está la información. ¿Qué más tenemos de información en esta mañana? A ver, vamos, información deportiva, la gente quiere saber. Ah, ya, muy bien, vamos con información. Luego también en la segunda hora vamos a venir con la lista de los partidos para el día de hoy y también del fin de semana, así que prepárense. Muy bien, ¿qué ha pasado? Dice por acá la nota, no quieren a Michel Espinosa. ¿Quién es Michel Espinosa? Michel Espinosa es un árbitro y los Chancas, el equipo deportivo, los Chancas, piden cambio de árbitro para el partido clave contra Alianza Lima. ¿Por qué? A ver, dice, a través de un comunicado, que está en la página oficial del equipo de fútbol, los Chancas, a través de un comunicado, los Chancas rechazó la designación de Michel Espinosa para el duelo frente a Alianza por cuestionamientos públicos en distintos partidos. Duelo vital este sábado, hacia el día de mañana, Alianza Lima recibe a los Chancas en el estadio Alejandro Villanueva, más conocido como Matute, por la penúltima fecha del torneo Apertura 2026 de la Liga 1 Te Apuesto. ¿Por qué lo hacen eso? Porque este partido es clave, porque si gana Alianza Lima ya se estaría, dando como campeón de esta primera parte, ¿no? De ese campeonato, pero si gana los Chancas subirían y todavía seguirían peleando el primer puesto y también la copa. Así están los movimientos en el fútbol peruano, así que ya saben, ¿ah? Los Chancas. Están reclamando, no queremos ese árbitro, tiene muchos cuestionamientos, de repente nos malogra la noche, porque juegan a partir de las 9 de la noche, el partido será el día de mañana, así que ya saben, ¿eh? Este partido va a ser muy interesante, muy importante, el partido entre Alianza Lima y los Chancas. Continuamos, seguimos. En este bonito, a la segunda hora venimos con la lista de los equipos y también de los partidos para el fin de semana. Así que se preparan. 9:54. Oye, saludo para la señora. ¿Cómo se llamaba la señora la que vende jugos? Pero más conocido como la Crespita. Claro, pues ahí en el mercado de Rioja, ahí está. Siempre se acompaña con la radio, me dice, vendiendo los jugos surtidos, preparando los panes con huevo, con pollo, ya que los comensales ahí, escuchando y acompañándose con su radio, no lo sé, qué bien, qué bien.
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2: 9:54 minutos.

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Muy bien, 10 de mañana con 7 minutos, 17 minutos en todo el Perú, 17 minutos en todo el Perú, Perú, Perú, Perú. Muy bien, por acá revisando algunas informaciones que tenemos también. En un momento vamos a hablar de nada más y nada menos. De nada más y nada menos que de los partidos del día de hoy. Estábamos revisando, chequeando, también, por supuesto, referente a lo que ha sucedido en Piura, ¿no? Porque todavía está en noticia en el momento eso de lo que ha sucedido, de lo que han asesinado unos sicarios a este alcalde distrital de Piura. Y se ha pronunciado el gobernador regional de Piura. ¿Qué dice por acá? Esta es información de hace unos instantes nada más que acaba de subirse a las redes sociales. Dice: gobernador de Piura pedirá cambios en la Policía Nacional del Perú tras asesinato de alcalde distrital. No tienen compromiso con la seguridad ciudadana, ha dicho el gobernador de Piura, refiriéndose a los comandos de la Policía Nacional del Perú en la región Piura, porque no le están haciendo muy bien su trabajo y la delincuencia y todo, están haciendo lo que ellos quieren. Así, vamos a leer una parte de lo que ha dicho Luis Neira. Luis Neira es el gobernador de Piura. Dice por acá: Luis Neira, gobernador de Piura, a propósito del asesinato del alcalde Víctor Hugo Febre, señaló que muchas veces se envían algunos oficiales. Escuchen muy bien, muchas veces se envían algunos oficiales de la policía a la región por favoritismo o por amiguismo. O sea, no porque realmente va a chambear o porque tiene esa capacidad de querer trabajar o tiene esas capacidades de realmente que las regiones necesita un comandante o un general con con eso que pone la gallina, claro, con eso, para que pueda parar la delincuencia en cada distrito y en cada región. Pero acá ha dicho fuertemente el alcalde Luis Neira, el gobernador de Piura, Luis Neira, ha dicho: muchas veces se envían algunos oficiales de la policía a la región por favoritismo o por amiguismo, que muchas veces, analizándolo bien, es la realidad. Dice, por lo que pedirá cambios. Como se sabe, el citado burgomaestre fue víctima de un ataque armado perpetrado por presuntos sicarios cuando se desplazaba en su vehículo desde su vivienda hacia la municipalidad. Por el asentamiento humano San Sebastián, tras el ataque, murió con varios impactos de bala, mientras que su chofer quedó gravemente herido. Así están las cosas en Piura, damas y caballeros, señoras y señores. Está muy fuerte la cosa. Es increíble realmente. 10 de la mañana con 10 minutos, ahí está la información. Haciéndole llegar información fresca, reciente, para que usted se vaya enterando de lo que viene sucediendo en el Perú. No solamente en la ciudad, no solamente en la región, también lo que viene sucediendo en el Perú. ¿Okay? En un momento más vamos a venir nada más y nada menos con la noticia deportiva, con la lista de los partidos para el día de hoy y también para el fin de semana. Así que prepárense. 10 de la mañana con 11 minutos. 10 y 11, somos Nor Selva. La señal que une la música variadita a tu gusto está aquí. Salsa, cumbia, merengue, reggaetón. En breve también vamos a poner Huayno, Huaylas. De todo, de todo.

0: minutos.
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2: Continuamos con los partidos el día de hoy. Atención, damas y caballeros, señoras y señores, chicas y muchachos. Estamos listos para continuar. Vamos a conocer cuáles son los partidos el día de hoy, la programación de los partidos para el día de hoy. Así es, así es. Así que fanáticos y fanáticas, bienvenidos. Ya tenemos en la cancha, nada más y nada menos que en el centro del campo, a Keiko Fujimori. En el portero, la portería, nada más y nada menos que a Roberto Sánchez, con un sombrero más grande que su cabeza. Keiko Fujimori se acerca, le dice: déjate meter gol y te doy tu tupper. Y Roberto Sánchez le responde: no quiero. Muy bien, continuamos, seguimos, avanzamos. A ver, vamos con los partidos.

0: partidos por partidos de hoy por la Liga 2. Primero vamos por la Liga 2, ¿ok? A ver, una de la tarde, Ayacucho versus Comerciantes. Así es, Ayacucho versus Comerciantes. Esta es la Liga 2, ¿ah? La Liga 2. Acá vamos a hablar de la Liga 1, la Liga 2, Liga 3, hasta donde la Liga. Claro, porque la Liga es la Liga. A ver, vamos, rapidito. Por la Liga 2, a la 1 de la tarde, Ayacucho versus Comerciantes. A las 3 y 15 de la tarde, Binacional versus Sport Huancayo. Binacional versus Sport Huancayo 2. Vamos a la Liga 1. A la Liga 1, 3 en punto de la tarde. ¿Quién juega? Juan Pablo II versus Melgar. Así es, partido de hoy, Liga 1. 3 de la tarde, Juan Pablo II versus Melgar. Claro que sí, ahí están los partidos programados para el día de hoy. Y por supuesto también, de repente por ahí, sea que usted que hace sus apuestas, de repente quiere saber qué partidos hay también en otros países para que pueda hacer sus apuestas, porque hay muchos que hacen sus apuestas. A ver, vamos a ver, la Copa Argentina. ¿Quién juega por la Copa Argentina? 6 en punto de la tarde, Unión Santa Fe versus Independiente. Por la Copa Boliviana, por la Liga de Bolivia. Zabulo Bulo, tiene un nombre medio raro, parece raro, pues. Zabulo Bulo se llama la, versus Academia del Balompié. ¿Ah? A las 7 de la noche, Gualberto Villarroel versus The Strongest. Y por en la Liga de Chile, Everton versus Coquimbo Unido. 2 en punto de la tarde. Son los partidos programados para el día de hoy. Que ya sabe, haga sus apuestas. Claro que sí. Pero que debemos pensar bien y apostar bien. Es nada más y nada menos para esta segunda vuelta. ¿Quién nos va a gobernar en este 2027? Claro que sí. También 2026, por supuesto. Ahí está entonces los partidos, damas y caballeros, señoras y señores, los partidos programados para el día de hoy. Okay, muy bien, un momento, vamos a venir con más información. Y también vamos a hablar, tenemos en información para el mediodía también lo que ha sucedido en Tarapoto. ¿En qué ha sucedido en Tarapoto? En la, ¿cómo se llama? No es por hacer publicidad, solamente por en modo de información, ¿eh? En el local de Plaza Vega de Tarapoto, unas personas han quedado atrapadas en el ascensor. Se han asustado, una señora con su nene, con su bebé, también ha quedado ahí atrapado en el ascensor, ahí en el local de Plaza Vega, en Tarapoto, en buen tiempo, y han tenido que llamar a los bomberos para poder abrir, porque es falla mecánica del ascensor, pues, ¿no? Se han ido los bomberos, la gente un poco que se creó a desesperar dentro del ascensor, tenía un poco de miedo. Ahí están, salieron sanos y salvos. Eso es lo que ha sucedido en Tarapoto el día de ayer. Sí. Esa es la información que tenemos. Pero lo vamos a ampliar en el transcurso. En el transcurso, nada más y nada menos del mediodía. Así que ya sabes. 12 con 23 minutos. 12:23.
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0: 40 en todo el Perú. La gran voz del gran Gali Galeano. Fue su primera vez, sí. Su primera vez que me engañaba. Ay, ay, ay. Muy bien, qué bonita canción. Salsita de recuerdo, por supuesto. Salsita sensual a esta hora.
1: Y de emociones.
0: Esta canción trae muchísimos recuerdos a muchas personas. Por ahí yo sé que le ha hecho recordar a alguien, así que no se haga. Sí, se notaba el cambio de rostro y las miradas que hacía cuando escuchaba esta canción y decía, ay, me hace recordar a él. ¿A quién? A él. ¿A cuál? ¿A quién? Al que me regalaba y me llevaba gratis en motocar.
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0: Me compraba mi octavo. Me compraba mi pollo, medio pollo. A él te hace recordar, sí. Al que me invitaba a mi ceviche. Ay, ay, ay. Ya, chicas, tranquila, chica, ya no. Ya de, por favor, el pasado pisado, por favor. Ahora tienes esposo, hay que respetar. Muy bien, 10 de la mañana, 41 minutos. 10:41, comenzamos, seguimos en esta mañana. Mañana de viernes. Viernes, fin de semana. 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No,

planes para este fin de semana? Cuéntame, cuéntame. ¿A dónde nos vamos este fin de semana? Oye, saludo para la gente maravillosa que el día de hoy también... No, me estaba olvidando, pero por ahí... No, sí, abrimos nuestro Facebook y nos dijo, hoy es cumpleaños de tal persona. Oye, felicidad para las personas que están cumpliendo años en este día, hoy 22 de mayo del año 2026, por supuesto, hoy cumpliendo un año más de vida, felicidades. Si no le han dicho todavía a sus compañeros de trabajo, en la casa, de repente los hijos, la esposa o el esposo se ha olvidado, yo le hago recordar y le digo, feliz cumpleaños. Claro que sí, felicidades, felicidades a toda la gente maravillosa que el día de hoy está cumpliendo años en esta fecha, botando la casa por la ventana. Felicidades, señora. Está calladita, no dice nada. Qué suerte, a fin de semana cae su cumpleaños. Uy, uy, uy.

Saludos para la gente que está cumpliendo años, no solamente también que está cumpliendo años, de repente cumpliendo de repente un año más de matrimonio, un año más de decir sí, te amo, sí quiero estar contigo, entre las buenas y las malas, entre la enfermedad y todo. Y a veces ya sea el hombre, la mujer le hace enfermar a uno. ¿Acepta usted a esta dama para su futura esposa? Protegerla. ¿Qué más dice el padre? Protegerla. Y también respetarla. Esa de respetarla, medio raro, no sé. Algo que no cuadra por ahí, pero... Protegerla, sí, protegerla, ¿no? Pero respetarla... Medio dudoso se pone el, por ahí de repente el novio, ¿no? Ay, ay. Y se mina con 52 minutos. Felicidades entonces a la gente que está cumpliendo años y la gente que está cumpliendo un año también de matrimonio, un aniversario más. Claro, felicidades, felicidades, damas y caballeros. Y se mina con 52.

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0: Bienvenidos a la tercera hora del programa, por supuesto, 11 de la mañana con 6 minutos. 11 y 6. En todo el Perú, Perú, Perú, Perú. Muy bien. ¿Qué tal si hablamos nuevamente? Pero lo digo con toda sinceridad. No se vayan a molestar, por favor. Porque sé que lo que voy a decir más o menos como esta, como forma de información, es como forma, como parte de información. No es que estoy ahí, que me gusta, me encanta tal político o tal político. No, no, no. O que estoy en contra de alguien, no. Yo todavía, por el momento, como muchos, estoy analizando a quién dar mi voto. Estoy viendo las propuestas de cada uno, porque recuerda, este 31 de mayo es el debate entre los dos candidatos a la presidencia del Perú. Pero ¿qué ha pasado en la vida política hace unos instantes? Nada más como, digamos, 5 o 8 minutos. Vamos a hablar de Roberto Sánchez. ¿Qué ha pasado con Roberto Sánchez? Te cuento, te comento. Dice por acá la nota: Roberto Sánchez no descarta, escucha muy bien, ¿eh? Roberto Sánchez no descarta diálogo con Rafael López Aliaga. Si hay el espacio y la conversación, nosotros bienvenidos. Ya comienzan a verse las alianzas entre los partidos políticos. Vamos a ver en el transcurso de la mañana, de la tarde y de todo el día, si es que Roberto Sánchez y Rafael López Aliaga llegan a conversar o no. Y de repente por ahí forman una alianza, y ahí se va a ver un poco ya dificultoso a lo que es de Keiko Fujimori. Recuerda que los dos partidos políticos han tenido mayoría de votos. Estamos hablando nada más de Renovación Popular y de Juntos por el Perú. Ahora que se unan, imagínense lo que se viene para Fuerza Popular. Vamos a ver qué va a responder o cómo va a actuar o qué va a decir Keiko Fujimori en esta supuesta, porque todavía no está confirmado. Él está diciendo que de repente por ahí, si Rafael López Aliaga quiere conversar, quiere dialogar y formar una alianza, imagínense. Ahí está, estamos dando esto en modo de información para que usted se entere, no para que esté haciendo hígado por ahí, no. Así que ya sabe. 11 de la mañana con 9 minutos. 11 y 9. Mamita.
1: Mamita.
0: Tengo hambre. 11 y 9.

Ahí está, nada más y nada menos. Ozuna. La rompe corazones con Ozuna y el gran Daddy, Daddy, Daddy. El Daddy Yankee. Que la está haciendo muy linda, también la está haciendo genial, por supuesto. Nada más y nada menos que ahora que se ha acercado a nada más y nada menos que a nuestro Padre Celestial, a Dios, en la iglesia, tiene sus canciones también, Daddy Yankee, donde dedica a nuestro Padre Celestial, a Diosito, y también está entre los, como digamos, en congregaciones, en las iglesias, ya se escucha también las canciones adorando a Dios del gran Daddy Yankee, ¿no? ¿Qué tal gran cambio? E incluso, ¿recuerda usted del juicio que tenía Daddy Yankee? Daddy Yankee pues tenía un juicio contra su esposa, o su esposa contra él. O sea, la mitad, le quería quitar la mitad de los derechos por todas las canciones, de todas las regalías, todo eso. Y Daddy Yankee no se hizo problema, ¿no? Ya, toma, pues toma, ya. ¿Quieres todo? Ya, toma, ya. ¿Qué quieres? El perro, ya, lleva el perro. ¿Qué más quieres? A ver, ¿qué quieres? Ay, ay, ay. 11 de la mañana con 21 minutos, 11:21. Recuerda que a las 12 venimos con toda la información, por supuesto con las noticias. Claro que sí, de toda la región San Martín. Así que la gente se prepara, por supuesto, a disfrutar y también a escuchar las noticias del momento. Claro que sí, aquí te informamos, te divertimos, te alegramos tu mañana y así la pasamos muy bonito, como tiene que ser. Así es, así es. Me están pidiendo por acá, me dice, brother, no te olvides de los rock en nuestro idioma. No hay problema, claro que sí. Miren, rock en nuestro idioma, ¿ok?

11:22. 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

que sí. Oye, saludos a las señoras que ya están por ahí medio aceleradas, ¿sabes? Las señoras están medio aceleradas preparando ese almuerzo. Claro. ¿Cómo va quedando ese almuerzo, señora? ¿Todo bien? ¿Todo tranquilo? Pues tranquila, tranquila. Cuidado, se quema, por favor. Todavía le falta para que todavía esté el arroz. No, no, no, no se desespere. Aún tiene tiempo. Son las 11 de la mañana con 49 minutos. ¿Qué almorzamos? ¿Qué preparamos? ¿El de guiso o de repente de segundo? Me imagino que muchos van a hacer un sopón. Oye, un caldo de gallina no estaría mala. Uy, uy, uy. Hablamos de caldo de gallina, las

niña a las hijas, le dice: hijita, por favor, hoy día vamos a ver, tú haces el arroz y vienes a mirar cómo hago y preparo acá el almuerzo. Y se llama mamita, a ver, ya, así se hace, mira. Primero, para que el arroz esté, tienes que hacer esto. Ay, por a ver, mira, así se hace. Pero concéntrate, deja el celular, concéntrate, mira, así se hace el arroz. Ay, mami, no, mi amiga me está escribiendo. Concéntrate, mira, así se hace el arroz. Primero, se lava bien el arroz. Después le saca, a ver, botas todo el lado. Pero concéntrate, deja el celular, deja el celular. Ay, no, mamá, pero mi amiga está sonando mi mensaje. Después contesto, primero ya. Después de hacer el arroz, vienes acá, que vamos a preparar tallarín. Se prepara el tallarín, mira. Primero le sacas el tallarín de su empaque. Mira. Y después, oye, así va el procedimiento, pero ella no deja el celular. La chica se hoy en la actualidad, mañana, tarde, noche, suena, duermen con el celular, sueñan con el celular, esperando algún mensaje increíble, pegados, parece que hubieran nacido con el celular. Claro, ahí está, 11:49 minutos.

Muy bien, estamos en la parte final del programa. Por supuesto, ya saben que a partir de las 12 venimos con toda la información, así que la gente se prepara porque venimos con todititita la información. Estamos ya recibiendo los nada más y nada menos la información de nuestros corresponsales en diferentes puntos de la región y por supuesto también de la ciudad de Rioja, así que prepárense.

0: han suscitado, se han suscitado el día de ayer, y también las cosas que vienen sucediendo hoy por la mañana, lo que han sucedido, han sucedido por la mañana también, por supuesto. Y ahí está. Así que ya saben. Bueno, vamos a la... Están viendo por acá, amigazo, un otrito, un pedido musical, me dicen por acá. Un rock. ¿Cuál de ellos? ¿Cuál de ellos? Cuando pasa el temblor de Soda Stereo, me dicen por acá. Ya, no hay problema, lo ponemos como ya describiendo. Y luego venimos a la, nos vamos a la pausa comercial. Y después venimos con la toda, con todititita la información para este, esta edición de hoy, 22, viernes 22 de mayo del año 2026. Punto final. Entonces, a esta hora.
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12: Las 12 del mediodía.

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1: Muy buenas tardes, son las 12 del mediodía con 12 minutos, 12 con medio del mediodía con 12 minutos. Muy buenas tardes, damas y caballeros, señoras y señores. Estamos listos para brindarte la información a través de Norselva Noticias y por supuesto a través de los 98.7 de la FM, de la frecuencia modulada de Norselva Radio y Televisión. Mi nombre es Jim Cleaver, gracias a las personas que están en sintonía en la radio y a los que recién se conectan con la radio. Bienvenidos, somos Norselva. Mañana, tarde y noche, llevándote siempre información, llevándote alegría, llevándote música y, por supuesto, mucho entretenimiento. Muy bien, continuamos. Vamos a iniciar de esta manera, entonces, el programa de hoy de esta edición de 22 de mayo del año 2026. Iniciamos, entonces, con información desde el gobierno regional de San Martín. Promueven el respeto a la diversidad cultural y lingüística en San Martín. En el marco de la Semana de la Diversidad Cultural y Lingüística, el Gobierno Regional de San Martín, a través de la Dirección Regional de Inclusión e Igualdad de Oportunidades y ORDEPISAN, participó en el Foro Regional Construyendo Puentes, celebrando la diversidad cultural por una región sin discriminación. Organizado por la Dirección Descentralizada, Desconcentrada de Cultura, donde especialistas de los pueblos Awajún, Quichua y Shawi abordaron temas relacionados con la discriminación étnico-racial y la promoción de los derechos de los pueblos indígenas, resaltando la importancia de fortalecer el respeto, la inclusión y la valorización de la diversidad cultural y lingüística en la región. Por supuesto, en esta fecha, hoy 22 de mayo del año 2026, 22 de mayo, hoy día, en esta fecha, se celebra la riqueza de la vida en nuestro planeta. Cuidar la biodiversidad es proteger nuestro presente y futuro. Cada especie cuenta. Hoy día es el Día Internacional de la Diversidad Biológica. Y desde San Martín reafirmamos nuestro compromiso con la biodiversidad, los bosques y un desarrollo sostenible. 12 del mediodía, 14 minutos, 12 y 14, más deporte y mejores espacios para nuestros estudiantes en Pucacaca. Ya son una realidad los nuevos espacios deportivos con cobertura en las instituciones educativas. César Ruiz Reátegui, en el centro poblado de Pucacaca y Virgen del Perpetuo Socorro en Chimbillo, beneficiando a cientos de estudiantes del distrito de Pucacaca, provincia de Picota. Gracias a esta importante intervención del gobierno regional de San Martín, los escolares ahora cuentan con ambientes adecuados, seguros y protegidos del sol y las lluvias también para desarrollar sus actividades deportivas y recreativas en mejores condiciones. Las obras incluyeron cobertura metálica, mejoramiento de losas deportivas e instalación de graderías, con una inversión superior a los 1.3 millones de soles, reafirmando nuestro compromiso con el bienestar de la comunidad estudiantil, promoviendo espacios educativos seguros y adecuados. Avanza 12 con 16 minutos. San Martín fortalece estrategia regional contra la violencia escolar en más de 440 colegios. Más de 72 mil estudiantes participaron en la estrategia regional Nahui Kawana, impulsada por la DRE San Martín, para fortalecer la convivencia escolar, prevenir la violencia y promover escuelas más seguras y democráticas en toda la región. Durante el 2026, la estrategia reforzará el liderazgo de los municipios escolares y la participación de las familias, consolidando un trabajo articulado entre instituciones educativas, autoridades y aliados estratégicos para proteger el bienestar de niños, niñas y adolescentes. 12 del mediodía con 17 minutos, 12 con 17. Adultos mayores del Bajo Huallaga acceden a orientación y apoyo integral. Más de 55 adultos mayores de Yarina Chipurana participaron en jornadas de orientación, consejería y acompañamiento social, impulsadas por el gobierno regional de San Martín para fortalecer su bienestar y acercar servicios básicos a esta zona alejada del Bajo Huallaga. Durante la actividad, los participantes compartieron las dificultades que enfrentan para acceder a salud, medicamentos y programas de pensiones, evidenciando la necesidad de seguir fortaleciendo la atención y protección de las personas adultas mayores en las comunidades rurales de la región. Del mediodía con 18 minutos, 12 con 18. Vamos con noticias regionales a esta hora. Vamos lo que ha sucedido en nada más y nada menos que en Tarapoto. ¿Qué ha pasado en Tarapoto? Madre e hijo quedaron atrapados en ascensor de la Plaza Bea en Tarapoto. Hecho movilizó a bomberos. Momentos de preocupación se vivieron en un centro comercial de la ciudad de Tarapoto, luego de que una madre y su menor hijo quedaron atrapados en el interior de un ascensor debido a una presunta falla mecánica. El hecho ocurrió cuando el elevador dejó de funcionar repentinamente, generando la inmovilización de ambos usuarios dentro de la cabina. Ante la situación, el personal del establecimiento activó los protocolos de emergencia y solicitó el apoyo inmediato del Cuerpo General de Bomberos. Minutos después, los hombres de rojo llegaron al lugar y realizaron las maniobras correspondientes para abrir el ascensor y rescatar a las dos personas, quienes fueron encontradas en buen estado de salud sin lesiones visibles. Del mediodía con 19 minutos, 12-19 minutos, decomisan 48 chanchos presuntamente no aptos para el consumo humano en frigoríficos del mercado número 3 del barrio Huaico. En un operativo inopinado realizado por inmediaciones del mercado número 3 del barrio Huaico en Tarapoto, funcionarios de diferentes instituciones que participaron en la medida decomisaron 48 cerdos aproximadamente a puntos de salir a la venta y clausuraron dos frigoríficos por presuntas irregularidades que pondrían en riesgo la salud pública. La intervención estuvo a cargo del Servicio Nacional de Sanidad Agraria, SENASA, efectivos de la DIVINCRI Tarapoto, personal de la Fiscalización de la Municipalidad Provincial de San Martín, así como el representante del Ministerio Público. El fiscal provincial de Prevención del Delito, Walter Roldán Ríos Pinchi, indicó que durante la inspección, las autoridades verificaron que los establecimientos almacenaban y comercializaban productos cárnicos de origen porcino, vacuno y otros derivados, sin contar presuntamente con la autorización sanitaria correspondiente. Según el informe técnico preliminar, los productos intervenidos no tenían trazabilidad, documentación de procedencia ni sellos sanitarios que acreditaran su ingreso desde camales autorizados. Especialistas veterinarios advirtieron que las carnes no serían aptas para el consumo humano. Exhortó a los comerciantes a regularizar sus autorizaciones sanitarias y recomendó a la población abastecer únicamente de camales autorizados para garantizar la inocuidad de los alimentos. La Municipalidad Provincial de San Martín inició procedimientos sancionadores que incluyen el decomiso de los productos y la clausura de los establecimientos intervenidos. Del mediodía con 21 minutos, 12:21, vamos con una canción, luego nos vamos a la pausa comercial y vamos a venir con información sobre que han destruido un laboratorio clandestino de droga. Le vamos a contar esta información con más detalle después de la pausa y después de la música. Así que vamos a la canción, luego a la pausa y luego retornamos con más información aquí en Nor Selva Noticias.

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continuamos, son las 12:34, 12:34. Información. Destruyen laboratorio clandestino de droga. Se hallaron 380 kilos de insumos y 3 toneladas de hoja de coca. En el marco del Plan Nacional de Seguridad Ciudadana y Lucha contra la Criminalidad 2026-2028, la Policía Nacional del Perú ejecutó una intervención antidrogas en el sector Huacamayo, distrito de Pólvora, provincia de Tocache, promoviendo el hallazgo y destrucción de un laboratorio rústico activo destinado a la elaboración de pasta básica de cocaína. Mediante acciones de ubicación estratégica y presencia operativa en la zona, efectivos policiales detectaron esta instalación clandestina utilizada para el procedimiento ilegal de droga, así como gran cantidad de insumos químicos y hoja de coca en proceso de maceración. Como resultado de esta intervención policial, se procedió con la destrucción del mencionado laboratorio rústico, así como se incautaron 384 kilogramos de insumos químicos fiscalizados y 3.000 kilogramos de hoja de coca en proceso de maceración, por un monto superior a los 20.000 soles. Este resultado golpea directamente la cadena de producción del tráfico ilícito de drogas y evita que estas organizaciones criminales continúen financiando economías ilegales en esta zona del sur de la región San Martín.

12 del mediodía con 36 minutos, 12:36. Ronderos retienen y sancionan a adolescente acusado de hurto. Madre solicitó que también se investigue a cómplice. Información que nos llega desde Moyobamba. Un adolescente de 16 años identificado con las iniciales JACG fue retenido por integrantes de las rondas campesinas del sector Jorge Chávez tras ser acusado de presuntamente participar en el hurto de una mochila con zapatos y otros objetos personales. De acuerdo con la información proporcionada por los ronderos, la denuncia fue realizada por la propia madre del menor, quien acudió preocupada ante las autoridades comunales luego de encontrar entre las pertenencias de su hijo artículos de dudosa procedencia. La mujer solicitó además que se investigue la posible participación de otro joven que habría actuado como cómplice. Tras la intervención, los ronderos realizaron las diligencias correspondientes y aplicaron medidas disciplinarias de acuerdo con las normas comunales y costumbres de la jurisdicción, con el objetivo de corregir la conducta del adolescente y evitar que vuelva a involucrarse en hechos similares. Durante la reunión comunal, la madre del menor pidió apoyo para orientar a su hijo y exhortó a las autoridades ronderiles a continuar con las investigaciones para esclarecer completamente lo ocurrido y determinar responsabilidades.

Continuamos con más información. Son las 12 del mediodía con 38 minutos. 12 del mediodía con 38 minutos aquí en North Selva Noticias. Intervienen a joven con 7 presuntos billetes falsos de la denominación de 200 soles en el centro poblado de Jerillo. Efectivos de la comisaría de Uchuglia intervinieron a un joven de 23 años presuntamente implicado en el delito monetario de tráfico o circulación de billetes falsos y tentativa de estafa durante un operativo realizado en el centro poblado de Jerillo. La intervención se produjo luego de que el propietario del establecimiento Bar Bodega y Multiservicios Alexander denunciara ante la Policía Nacional que un sujeto habría intentado efectuar una transacción mediante la aplicación Yape utilizando billetes presuntamente falsos. Según informó el comerciante, el individuo entregó inicialmente 5 billetes de 200 soles y posteriormente otros 2 de la misma denominación. Sin embargo, al notar irregularidades y características sospechosas en el dinero, decidió retener al sujeto y dar aviso inmediato a las autoridades policiales. Tras constituirse en el lugar, los agentes policiales encontraron un total de 7 billetes de 200 soles, los cuales fueron incautados por las diligencias e investigaciones correspondientes. De acuerdo con la información policial, los billetes presentarían aparentes indicios de falsificación. Durante la intervención, la policía identificó al presunto implicado como Noé Tello Sánchez, de 23 años, quien manifestó haber recibido el dinero de una mujer el pasado 19 de mayo del 2026. El caso quedó a disposición de las autoridades competentes, que continuarán con las investigaciones para esclarecer los hechos y determinar responsabilidades.

Caños Termales de San Mateo y denuncian presunto abandono municipal. Un trabajador locador de servicios de los baños termales de San Mateo, identificado como Jonger Bocanegra Bardales, resultó con una fractura en la pierna tras sufrir una caída mientras realizaba labores de reparación en el puente de acceso hacia la poza número 6. De acuerdo con información proporcionada por sus compañeros de trabajo, el accidente se habría producido durante la ejecución de trabajos de mantenimiento en la infraestructura, sin que el personal contara con los implementos de seguridad adecuados, como casco, arnés y otros equipos de protección personal. Situación que habría incrementado el nivel de riesgo en la zona intervenida. Tras el hecho, trabajadores del establecimiento denunciaron una presunta falta de atención y apoyo por parte de la Municipalidad Provincial de Moyobamba hacia el trabajador afectado. Según señalaron, hasta el momento no se habría brindado asistencia suficiente, por lo que el propio personal viene organizando una colecta solidaria para cubrir los gastos derivados de su recuperación. El incidente ha generado preocupación entre los trabajadores de los baños termales, quienes advierten que no sería un caso aislado, sino reflejo de las condiciones en las que se estarían realizando labores de mantenimiento en el espacio turístico administrado por la comuna provincial. En ese sentido, los trabajadores exhortaron a las autoridades municipales a evaluar las condiciones de seguridad laboral y reforzar la supervisión en las intervenciones que se ejecutan en la infraestructura turística a fin de evitar nuevos accidentes.

continuamos con más información. 12 del mediodía, 43 minutos, 12:43. Realizan taller dirigido a líderes comunales con participación de ronderos y apicultores y apicultoras de Cuningue. El gobierno regional de San Martín, a través de la Gerencia de Gestión Ambiental del Proyecto Especial Alto Mayo, viene ejecutando el proyecto de inversión denominado Recuperación del Servicio Ecosistemático de Regulación Hídrica en San Martín. Dice por acá la información. En el cual desarrolla de diversas actividades como el fortalecimiento organizacional. En ese sentido se realizó el taller de capacitación sobre líderes y liderazgo comunales, evento que estuvo dirigido a los miembros de la Asociación Valientes Apicultoras de Cuningue y a los integrantes de la Ronda Campesina del mismo sector Cuningue, quienes fortalecieron sus capacidades para influir, motivar y guiar a los miembros de su organización para alcanzar sus objetivos comunes e inspirar a otros para que den lo mejor de sí mismos, fomentando el trabajo en equipo, la transformación y el logro de metas en un marco de valores. El taller ha sido desarrollado por el equipo de fortalecimiento organizacional del proyecto Juninguillo, del proyecto especial Alto Mayo, que viene trabajando por la conservación, los bosques y las fuentes de agua en la provincia de Moyobamba.

12 del mediodía, 45 minutos, 12:45. Moyobamba fue sede del encuentro de negocios X, que reunió a empresarios y aliados estratégicos con el propósito de dinamizar la economía regional y fortalecer la articulación comercial entre empresarios locales y nacionales. Se desarrolló con éxito el encuentro de negocios Moyobamba, evento que congregó a representantes del sector productivo, académico y empresarial en la región San Martín. La actividad fue impulsada por

0: La Cámara de Comercio de Lima, la Cámara de Comercio de Moyobamba, el Sistema Empresarial Perú Cámaras, consolidándose como un espacio estratégico para la generación de oportunidades de inversión y la promoción de alianzas comerciales. El evento se realizó en el Centro Ecoturismo Milán, donde se llevaron a cabo ruedas de negocios, espacios de networking y presentaciones empresariales orientadas a impulsar la competitividad de emprendedores y empresas de la región. Durante la jornada, los organizadores resaltaron la importancia de descentralizar este tipo de iniciativas, acercándose a los actores económicos para fortalecer las cadenas productivas y ampliar la presencia de productos amazónicos en nuevos mercados. Son las 12 del mediodía, 46 minutos, 12 con 46. Nos dicen por acá que nos están enviando información también, pero tenemos que ir a una canción y luego venimos para poder implementar esta información que nos acaban de enviar hace unos instantes. Voy nada más y nada menos que a una canción y luego venimos con lo último. Sí, con lo último del programa de esa edición de hoy viernes a través de Norce. Así que voy a la canción y luego retorno.
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2: Son las 12 del mediodía.

Muy bien, estamos a la parte final, 12 con 51 minutos, 12 del mediodía, 51 minutos, señor Selva. Por supuesto, ya estamos llegando a la parte final, pero tenemos todavía más información. Y vamos automáticamente a las informaciones que tenemos para usted. Hasta 15 años de prisión. Sí, sí, Congreso endurece sanciones por ingreso de celulares a cárceles y apunta al crimen organizado. Con una votación mayoritaria de 100 votos a favor, ninguno en contra y una abstención, el Pleno del Congreso aprobó una norma que endurece significativamente las penas para quienes ingresen o faciliten el ingreso de celulares y equipos de comunicación a los establecimientos penitenciarios del país. La medida, que fue exonerada de segunda votación, busca cerrar las brechas de seguridad que permiten a organizaciones criminales continuar operando desde las cárceles. La iniciativa modifica el penal, el código penal, el código de ejecución penal y el decreto legislativo 1688, estableciendo sanciones más severas para quienes introduzcan, intenten introducir o colaboren en el ingreso de teléfonos móviles, dispositivos de comunicación, cámaras fotográficas y equipos de filmación a los penales. En los casos más graves, especialmente cuando los responsables sean autoridades, abogados, servidores públicos o funcionarios del Estado, las penas podrán alcanzar hasta 15 años de prisión. La norma también tipifica como delito la posesión indebida de celulares, armas, municiones, explosivos y otros materiales peligrosos dentro de los centros penitenciarios. Asimismo, contempla agravantes cuando estos dispositivos sean utilizados para coordinar actividades delictivas como extorsiones, amenazas o sicariato. Delitos que en los últimos años ha generado creciente preocupación en el país. Como parte de las nuevas disposiciones, el Instituto Nacional Penitenciario INPE y la Policía Nacional del Perú reforzarán los controles para impedir el ingreso de equipos prohibidos. Además, el INPE podrá solicitar autorización al Ministerio Público para realizar operativos especiales destinados a detectar y neutralizar señales de comunicación ilegales dentro de los penales. La ley también fortalece las obligaciones de las empresas de telecomunicaciones para bloquear comunicaciones ilícitas originadas desde las cárceles. Durante el debate parlamentario, legisladores advirtieron sobre el aumento de las extorsiones y otros delitos organizados dirigidos desde prisión. Con esta reforma, el Congreso busca recuperar el control de los establecimientos penitenciarios y cortar los canales de comunicación utilizados por las organizaciones criminales para seguir delinquiendo desde el encierro. Terminando ya el programa del día de hoy, son las 12 del mediodía con 54 minutos, 12:54. Para terminar vamos a hablar un poco de política. San Martín definió una de las contiendas más ajustadas entre Keiko Fujimori y Roberto Sánchez. Entre márgenes estrechos y una democracia volátil, el mapa político dividido. La región San Martín se convirtió en uno de los escenarios más reñidos de la primera vuelta electoral, con apenas 2.633 votos de diferencia entre ambos candidatos. El resultado reflejó la fragmentación política del país y una campaña marcada por la volatilidad del electorado. El impacto de las redes sociales y las crecientes dudas sobre la estabilidad institucional y económica del Perú. Según los resultados oficiales de la primera vuelta electoral, dejó un Perú partido en dos geografías políticas y atravesado por una sensación de incertidumbre, ya que no sorprende, pero sí inquieta, entre cifras ajustadas, regiones divididas y campañas impulsadas desde las redes sociales, la disputa entre Keiko Fujimori y Roberto Sánchez terminó revelando algo más profundo que una simple competencia electoral: la persistencia, fragilidad del sistema político peruano y la creciente volatilidad de su electorado. Uno de los escenarios más tensos y observados fue San Martín,
donde la diferencia entre ambos candidatos terminó siendo mínima. Allí, Roberto Sánchez logró imponerse con 93.288 votos, mientras que Keiko Fujimori alcanzó 90.655, quedando separado por apenas 2.633 votos. A la luz de los resultados, nuestra región se convirtió así en uno de los territorios donde el país mostró con mayor claridad su división política y social. No hay tiempo para más, son las 12:56 minutos. Hemos llegado a la parte final. Muchísimas gracias por haberte acompañado con la radio. Y que tengan un hermosísimo fin de semana, porque hoy es viernes. Fue realmente una alegría haberte acompañado durante la mañana y el transcurso de esta hora para informarte de todo lo que viene sucediendo en la ciudad, en la región y en el país. Mi nombre es Jim Cleaver, así que nos vamos muy contentos de haberte acompañado. Ya lo saben, ¿ah? ¿Cómo está la situación? Si es que hay, buen provecho. Permiso.

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1: Solteras,

0: Los amigos de Chemé.
1: ¡Vamos, Chemé!

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0: ¿Qué tal, amigos de la sintonía? ¿Cómo están? Bienvenidos al programa La Naturaleza y la Salud. Permítame llegar a sus hogares a través de las ondas amigas de esta prestigiosa radio. Saludos en toda la región de San Martín y hasta donde se extienden estas ondas radiales. Saludos en Soritor, en Moyobamba, en La Habana. Saludos en La Calzada y todo el Valle del Alto Mayo que vienen escuchando la radio. Yo soy Segundo Herrera, especialista en medicina alternativa, especialista en tratamientos ancestrales. Estoy en cabina de radio para hablar de la salud, para tocar temas de interés. Hablar de la salud, amigo, es hablar de la vida.
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0: cintura de la gente, a ver cómo mueve su cintura, María. Gracias, quiero ver cómo baila, quiero ver. Moviendo cintura.
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3: Vamos a seguir bailando, señoras y señores.

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2: Hola, hola. Buenos días, Marisol. Bienvenida.

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